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Vamos activando. Vamos activando, che. ¿Cómo está el pueblo cuartetero? ¿Cómo están? Bienvenidos a un nuevo programa. Estamos en vivo. Estamos en vivo. 16 minutos pasaron de la hora de 21. Estamos en vivo. Sábado 16. Ya falta muy poco. Se viene Facu y la fuerza. Se viene Facu y la fuerza. A la esquina más fiestera. Y vamos a bailar cuarteto todos juntos, ¿eh? 2964-56-2619. ¿Está habilitada la línea? ¿Ya está habilitada la línea? 2964-56-2619. A partir de este momento empiezan a llegar los mensajes. ¿Dónde estás escuchando la radio? A ver, contame dónde estás escuchando la radio. Vamos, vamos, activando. Bien arriba. Dale, dale.

0: A ver, a ver, a ver. A mover la cinturita. Esta noche no vamos a todos a tu lugar, ¿eh? Esta noche pinta, pinta que nos vamos a tu lugar.
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0: Qué lindo la pasamos anoche. ¿Estaban los chicos los forasteros? No, los forasteros no.
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0: ¿quién
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0: ¡Qué hijo de... los charros, eres, qué hijo de...
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0: ¡Ay, Diosito santo, este cordobés, por Dios!
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0: Y eso que estuvimos ahí, ¿no?
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0: No, ni agua tomé. No tomé ni agua. Bueno, tomé una coca. Una Coca-Cola tomé. Che, saludos a los chicos de Serpa. Anduvimos comiendo ahí algo, una pizza, unas papas fritas. Nos fuimos con la Secre a Serpa. La pasamos muy lindo. Riquísima la pizza, ¿eh? Riquísima la pizza, la verdad que sí, ¿eh? Saludito a todos los chicos de Serpa, a la calle Belgrano ahí, a todos los amigos. Muy rica la pizza. Muy rica la pizza de Serpa. A todos mis amigos de Serpa, un abrazo gigante, principalmente al mozo ahí, ¿eh? Que dijo que vaya a verlo al Facu y la Fuerza. Dijo que el viernes 29 vaya a verlo al Facu. Se viene el Facu y la Fuerza, viernes 29, tu lugar. Arrancamos con todo, ¿eh? Arrancamos con todo. Si vienen las noches, cuarteto, van a venir todos, todos van a venir a tu lugar. Se viene Facu, se viene el Diego, se viene este Monkey, se vienen todos, todos.

0: Y como dice, a ver. Atención, atención. Hoy vamos a estar regalando un sándwichazo milanesa. Que tiene ser nuestros amigos de la Liga del Tuco, de la calle Colón, 1205. Feliz aniversario, che. Feliz cumpleaños a todos los chicos de la Liga del Tuco. Están cumpliendo 8 añitos, 8 años de vida. A todos mis amigos de la Liga del Tuco, Colón 1205. 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Tenemos un sanguchazo de milanesa. Que tienes mis amigos de la Día del Tuco. Así nomás, la Día del Tuco.
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0: ¡Feliz cumple, che! ¡Sábado, sábado! Me voy para tu lugar, che. Me voy a tu lugar.
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0: Se está cargando, recién, che. Se está cargando el WhatsApp.
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0: 2964-56-2619. 56-2619. A ver.
2: Ahí,
0: hola, dice. Hola, Lautaro. ¿Cómo está, Lautaro? ¿Todo

Qué lindo, qué lindo. Siguen llegando los mensajitos. 2964-56-2619. Estamos en vivo. Hoy se van tres entradas. Tres entraditas. Se viene Fácil a Fuerza. Y tenemos tres entradas para estar regalando en esta noche. Viernes 29, Fácil a la Fuerza con toda la banda. En la esquina más fiestera. Tenemos un sanguchazo milanesa. ¿Quién tiene a los chicos de la Liga del Tuco? ¡Hola! Llegó el jefe. ¿Lo dejan salir a usted o no? Vamos a hacer una nota para que lo dejen salir. Para que vaya a verlo al Fácil a la Fuerza. Lo vamos a traer acá en la radio.

0: ¿Cómo estás, Hernán? ¿Todo bien? Dale, Hernán, ahí que está full escuchando la radio. Saluditos. Ñácate.
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0: ¿Cómo dice? A ver.
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0: Contame dónde estás escuchando la radio.
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0: Hola, buenas tardes, amigo Gabe. Aguante el celeste, dice. Mañana. Para mañana, dice. Queremos que nos anote, dice, para el sorteo. Willy, hola Willy. Hola Willy. ¿Cómo estás, Willy? ¿Todo bien? Che, ¿qué pasa con el internet? ¿Qué pasa con el WhatsApp? ¿Es? WhatsApp. No empecemos, no empecemos.

Estamos regalando, sí, sí, estamos regalando entraditas. Gaby, ¿está regalando? Sí, estamos regalando entradas para verlo al Facu. Se viene Facu y la fuerza. Lo vamos a todos a tu lugar. Viernes 29, Facu y la fuerza con toda la banda. A puro cuarteto. Estamos regalando entraditas, sí. Tienes que mandar el nombre y los tres últimos números de DNI. ¿Y quién te dice que te lleves una de las entraditas? Para verlo al Facu. Facu y la fuerza. El amigo Willy está participando. Hola Raquel, ¿cómo estás Raquel? ¿Todo bien? ¿Todo bien Raquel? 2964-56-2619. Brisa está participando, Brisa. Belén, ¿cómo está Belén? ¿Todo bien? ¿Todo bien Belén? Ya está más activa, dice. En el lavadero Willy. Saludos para todos los chicos ahí, el lavadero. A todos los amigos, Primera vez que escucho el programa, dice, muy bueno, muchas gracias. Me bajé la aplicación de Infinito. ¿Dónde estás? ¿A dónde estás, Graciela? Graciela, ¿dónde estás escuchando la radio? A ver.

0: 2964-5626-19. Gaby, ¿cómo hay que hacer para participar? Tiene que mandar el mensaje de texto. Manda mensaje de texto. Tu nombre y los tres últimos números de DNI. ¿Y quién te dice que te lleves una de las entraditas para verlo al Facu y la Fuerza? Viernes 29, tu lugar.
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0: ¡Ay, Diosito Santo!
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0: Lo vamos a tener aquí en la radio. Lo voy a traer a la radio de una. De los pilos lo voy a traer.

0: Se viene el Facu y la Fuerza, viernes 29 de mayo. Y tenemos entradita para regalar. Hoy se van tres entradas, ¿eh? Tres entraditas. Y escucha, escucha lo que te voy a decir. A partir de este momento, las primeras 50 entradas. Las primeras 50 entradas, 10 mil pesos. Escúchame lo que te voy a decir, ¿eh? Las primeras 50 entradas, 10 mil pesos. A partir de este momento.
1: La Villa
0: Bar 3, la Villa 2964-56-2619.

0: Dice, hola, dice, buenas noches. Yo igual quiero participar, dice la Romy. Hola, Romy. Saludos para la Vero, dice. Bueno, saludito a la Vero. Debe estar escuchando en la radio porque todavía no llegó. Dijo que vea ni como a las 10. El que tiene plata hace lo que quiere. Dice, yo a las 10 voy. Anda vos, vos anda. Pibe, arranca vos, después voy yo. Así me dijo. Seguramente está escuchando en la radio, la Secre, así que bueno.
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0: 2964-56-2619. Está anotada la Romina. Viernes 29, se viene el Faco y la Fuerza a la esquina más fiestera. Y tenemos entradita para regalar. Tienes que mandar mensaje de texto, tu nombre, los tres últimos números de DNI. Y quién te dice que te lleves una de las entraditas, ¿eh? Está anotado el amigo Caín, también está anotado, che, ahí.

0: Gaby, ¿cómo hay que hacer para participar por la entrada?
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0: 2964-2964 a 56-2619. Manda un mensaje de texto, tu nombre y los tres últimos números de DNI. ¿Y quién te dice que te lleves una de las entraditas? Para ir a verlo al Falco y la Fuerza con toda la banda. Viernes 29, en la esquina más fiestera a tu lugar. Se viene el Falco y la Fuerza. Y tenemos entradita para regalar.
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0: Por ahora te estoy escuchando. Dice, bueno, bueno, sorry, gorda, sorry.
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0: Ahí está la abuela. Che, tené cuidado que anda la perrera, le dijeron. Así le dijeron. ¿Cómo anda el amigo José? Manda foto, muchacho. Mira, hola, Gaby, dice.
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0: Lo anotamos. José, estás anotado, amigo. Mónica. Hola, Moni. ¿Cómo están los chicos? Mandan fotito ahí que están escuchando en la radio.
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0: Se viene el Falco y la Fuerza. Y ustedes tienen que estar ahí. Tienen que estar presentes en la noche del cuarteto. Viernes 29. Bailamos cuarteto en la esquina más fiestera. Tu lugar. Belgrano y Obligado. Lo que se viene este año, che.
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0: Esa misma noche le vamos a estar contando. Esa misma noche le vamos a estar contando quién viene en junio. Esa misma noche cuando esté el Facu, le vamos a contar quién viene en junio. A tu lugar.
2: 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Que para esto no hay remedio.
3: ¿Quién es el que está haciendo el programa?
0: ¿Perdón?
3: ¿Quién es el que está haciendo el programa?
0: ¿Quién está haciendo el programa? Dice, ¿quién está haciendo el programa? Yo soy.
3: ¿Quién es el que está haciendo el programa?
0: Yo soy, che. No tiene ni nombre. No tengo nombre, no me pusieron nombre. Así no me pusieron nombre. Tu abuelita.
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0: Tené cuidado que andaba la perrera, le dijeron a la chica esta mañana. Che, qué malo que son. Qué malo que son. ¿Cómo te dijeron a vos? ¿Cómo te dijeron esta mañana? Che, tené cuidado que anda la perrera.

0: vuelve el Facu de Río Grande. Y esta vez en la esquina más fiestera, Belgrano y Obligado, con toda la banda en vivo. Viernes 29, Facu y la Fuerza. Vos sos malo, dice, no. Pero yo traté de protegerte. Digo, metete adentro porque anda la perrera, dije yo. Pero no lo dije por vos, amiga, lo dije por tu perrito, por eso. Allá ellos, ¿a quién iban a agarrar, viste?
1: Vamos, reina, vamos, dale. ¡Opa! ¡Sí, sí!
2: Bueno, perdón, amigo, perdón, perdón. Acá escuchándote. Soy Susi de Ushuaia. ¿Algún soltero?
0: ¿Habrá algún soltero por ahí, che? ¿El amigo Rodo? ¿Hay algún soltero? Vaya la Susi de Ushuaia. Mentira, dice, lo dijiste por mí. No, amiga, ¿cómo lo voy a decir por vos? ¿Cómo lo...? Encima que me preocupé por vos, que andaba la perrera.

0: 2964-562619. Siguen llegando los mensajes. A ver qué dice por acá, a ver. Gaby, quiero participar. Dice, bueno, mande mensaje de texto. Nombre y los tres últimos números de DNI. ¿Y quién te dice que ganes una de las entraditas? Atención, atención, que a partir de este momento, las primeras 50 entradas, 10 luquitas, 10 mil pesos. Las primeras 50 entradas a partir de ya, de ya.
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0: Pobre la Romina, no. Escondete que viene la perrera.

0: Estoy escuchando la radio, dice la secre, mirá. Estoy escuchando la radio, dice, anota, anota, pero pará, ¿qué tengo que anotar yo? Anotar los números, dice, pero ¿por qué tengo que anotar yo los números? Un besito grande para la secre, ¿sí? Que está escuchando en la radio.
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0: Se viene Facu y la Fuerza. Nos vamos a bailar cuarteto. En la esquina más fiestera. 2964-56-2619. Repetimos, 2964-56-2619. Viernes 29 de mayo, se viene Falco y la Fuerza y tenemos entradita para regalar en esta noche.

lindo lo que estamos escuchando. Dieguito Olmos. Diego Olmos. 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Un amigo, Dieguito.

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0: Siguen llegando los mensajes. Dice, hola, Marce. ¿Cómo estás, Marce? Estás anotada. Estás anotada, Marce. A todos los amigos que recién se enganchan al programa, les comento, tenemos el sanguchazo, un sanguchazo milanesa con papa frita, bien, bien completo. Gentileza de los amigos de la Día del Tuco. Además tenemos entraditas para verlo al Facu. Facu y la Fuerza se viene el viernes 29 a tu lugar. Y tenemos entraditas para estar regalando en esta noche. 2964-56-2619. Manda un mensajito de texto, tu nombre, los tres últimos números. ¿Y quién te dice que te ganes? O el sanguchazo con frita. Así de grande el sanguchazo con frita. De los amigos de la Día del Tuco. Están festejando 8 años de vida. Les mandamos saluditos a todos los chicos de la Día del Tuco. De la calle Color 1205. O te ganas una entradita para verlo al Facu, que se viene el viernes 29 de mayo a tu lugar.
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0: ¿Cómo estamos? ¿Todo bien?
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0: Muy buen programa, dice. Muchas gracias.
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0: Che, ¿va a ir el Facu a la radio? Sí, va a venir. Los traigo de los pelos, los traigo. Si no lo meto de nuevo en el ascensor.
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0: No llega a venir acá a la radio y lo meto al ascensor de nuevo.
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0: Viernes 29 de mayo, Facu y la Fuerza con toda la banda en vivo, en tu lugar, Belgrano y Obligado. Ya están a la venta las entradas, ¿eh? Atención, atención. A partir de este momento, las primeras 50 entradas, 10 luquitas. 10 luquitas. No te alcanza ni un fernet. No podía comprar ni un fernet con esa plata. Una coca y de Pepe. 10 luquitas, las primeras 50 entradas. Y muy solo quedó, dice. 2964-56-2619. El que quiera comprar entradas, el que se quiera. Claro, no hay que dormirse, no hay que dormirse. Me manda un mensaje por privado ahí, si no lo voy a leer. 10 luquitas, las primeras 50 entradas. A partir de ahora. Después no digan que no le dije nada, ¿no? Después no me digan que no le avisé, ¿eh?
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0: Me pasás diabla de desacatado, porfa, lo busco. Lo busco, Graciela.

0: chico, bro.
1: ¿Cómo dice? A ver, la comanda el Daddy. Hola, Daddy. Ahora sí, hermano, dice, vamos. Saludos para la gente de Recolección, dice, de deporte. El Daddy, comanda Daddy, querido. Comanda a todos los compañeros de Santelina. Un abrazo grande. En especial a los chicos de Recolección ahí que están a full escuchando la radio. Vamos, Daddy, querido. 2964-56-2619. A toda la gente de Camionero, un abrazo grande. Daddy, se viene el Facu, ¿eh? Se viene el Facu y la fuerza. Viernes 29.

0: Hola, amigo, dice, ¿cómo estás? ¿Todo bien? ¿Todo bien?
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0: Hola, María. Hola, Mari.
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0: A participar, chicos, a participar. Tenemos un sanguchazo de milanesa de la 10 del Tuco. Y tenemos entradita para verlo al Facu. Se viene el Facu y la Fuerza el 29 de mayo.
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0: Dice, lo que pasa es que yo entré a las 9 de la mañana, dice, y no paré hasta... Hasta las 9 menos cuarto de la noche, dice, mirá. Y bueno, un ratito voy a ir. ¿Un ratito? Pará, ¿un ratito vas a venir?
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0: Un ratito voy a ir, dice, así te ayudo. Pero un ratito va a venir, ¿se cree?
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0: ¿Se cree?
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0: Estamos regalando pulseritas, estamos regalando entrada para verlo al Facu y la Fuerza. Se viene Facu y la Fuerza el viernes 29 de mayo. A la esquina más fiestera, a tu lugar. Y tenemos entradita para estar regalando. Tenemos el sanguchazo de milanesa. En la día del Tuco. 2964-56-2619.
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0: ¡Oh! Mira cómo está el muchacho este, por Dios. Yo no tengo ni agua. Juancho, querido. Juancho. El único que me puede calmar la sed es mi amigo Juancho. Miren, muchachos, me manden la foto con el Fernando, la coca, la jarrita ahí, oh, se ve fresquito eso, che. Por Dios, por Dios.
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0: Así están participando los chicos y las chicas.
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0: ¿Quién se va a ganar la entrada para verlo al Facu?
1: 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Pero...
0: María, estás anotada. Agustina, ¿cómo estás, Agustina? Estás anotada también, amiga. Me están pidiendo el temita de Desacatados. La Diabla, ¿lo tenemos seleccionado?
1: Bien,

0: 56, 26, 19. Siguen llegando los mensajes. Si van las entraditas para el Faco, tenemos regalito. Sí, que tenemos regalo. Las pulseritas, las pulseras para verlo al Faco el viernes 29.
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0: 2964, 56, 26, 19.
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0: ¿Quién se va a llevar la pulsera para verlo al Faco?
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0: ¿Cómo dice? A ver.

2964-56-2619. Siguen participando los chicos. ¿Quién se va a llevar la pulsera? La entradita para verlo al Facu. Tierra 29, Facu y la Fuerza con toda la banda. En la esquina más fiestera.

0: A los temas para el sorteo, dice, bueno, bueno.
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0: Escucha, la única.
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0: La única, con B larga, dice. Bueno, bueno, agua trae.
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0: Agua trae, ¿no?
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0: Imposible, ¿no?
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0: Agua trajo.
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0: 2964-56-2619. Usted trae agua y mire cómo está el daddy, mire, mire.
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0: Qué rico el agua. ¿Este es de Chacra 13? ¿Ah? Está rico. Aguante la gente de la municipalidad, que siga mandando esa agua acá, Chacra 13. Un poquito más, dice, va. Ahí está el director, allá el chusma. Parece esa vieja chusma de allá de los barrios del norte, ¿no? Habla con la escoba.

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0: 5626-2019. Empezó a notar la secre. Ya está acá en la radio. ¿No va a hablar hoy el micrófono? ¿Por qué no se pone ahí? No la veo ahí. Póngase allá del otro lado, no la veo ahí. ¿Cómo? Ah, no está. Está invisible. Está invisible, no la veo. Ah, ¿dónde está la secre? ¿Dónde está la secre? No la veo. Eso es como cuando los chiquitos se tapan los ojos, ¿viste? Para que no lo veas. Algo así, medio parecido. ¿Viste que los chiquitos se tapan los ojos para que vos no lo veas? ¿Cómo? Claro, si vieran su pinta. Vino de pijama la secre. Vino la mitad con el uniforme de trabajo. Que cualquiera que la vea decía es policía. O sea, por el uniforme. Y abajo vino con el pijama. Bien. ¿Es que vino con las cro? Ah, mira, bien. Está para que salgamos en vivo, ¿no? ¿Usted quería que saliéramos en vivo? Ah, la parte de arriba, claro.
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0: Mira qué lindo look, mira. 2964-56-2619. ¿Está para anotar? ¿Está preparada? Bueno, empiece a anotar, por favor. José. 955. Mónica. 352. La Romina que esta mañana un vecino le dijo: escondete que anda la perrera.
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0: F1. 612.
2: 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Sofía Vergara es linda, pero más linda en persona.
0: Marcela.
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0: 015.
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0: ¿Está anotada Marcela también?
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0: María. 308.
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0: Agustina. 207.
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0: Willy, 573. Anótelo, Willy. Willy, 573. Raquel, 760. Brisa, 846. Belén, 968. Vamos, a ver. Brisa, a ver, para. Brisa 846. Belén, 968.
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0: A ver, espere.
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0: Héctor.
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0: 742, Héctor. Saludos a los chicos del barrio de los Cisnes, che, que están escuchando en la radio.
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0: a toda la gente de la municipalidad también, saluditos a todos ellos, ¿eh? No labura nunca, pero bueno. ¿Cuándo es 29? Justo vamos a festejar cuando venga Facu y la Fuerza. El día de los ñoquis, viernes 29 viene Facu. Vamos a estar festejando junto a la gente de la municipalidad. A la gente de... al inspector de tránsito. ¿Cómo? A la gente de transporte también, a todos. ¿Laburan ellos o no? ¿Laburan los chicos? ¿Ah, sí? Bueno, saludito a toda la gente de transporte de la municipalidad. Menos uno. A todos menos uno. A uno alto. No lo voy a saludar. ¿Cómo? ¿El jefe de la calle? Bueno, ahí no lo voy a saludar. Ni el nombre voy a dar. Voy a saludar a toda la gente ahí de tránsito, a todos. A la gente de transporte también, menos al jefe de calle. Ahí no lo voy a saludar. Pero a todos, sí. Al más chiquitito también, el peticito. ¿Cómo se llama el peticito? ¿Cómo? Guillermo, doble saludo de Guillermo. 2964-56-2619. Participando la gente, a ver. Oh, mucho mensaje. Dice: hola Gaby, yo quiero el sanguchazo de la Dil Tucu. Seba, 181. ¿Cómo anda Seba? ¿Todo bien, amigo? temita de Ulises, ¿cómo? 181 Seba. Oh, quiero escuchar, dime por qué de Ulises, dice, mira, mi amigo Seba. 2964-56-2619. Seba, querido, ¿lo pedís? Seba, ¿lo pedís? ¿Lo pedís? ¿Lo pedís?
4: Sí. Dile, amor.
0: ¡Qué temazo, por Dios! Apagame las luces, subí volumen. Muchos mensajes, ¿eh? Para todos los chicos de la Feria Ara San Juan, los amigos de la Escuela 14.

0: Y estamos saliendo en vivo en las redes sociales, ahí en Instagram. ¿Quieres control el cuarteto? Estamos regalando entraditas para el Facu y la Fuerza, que viene el viernes 29 a tu lugar, la esquina más fiestera. Escucha, Seba, lo estabas pidiendo. Estamos regalando entraditas para el Facu y la Fuerza. Comunicate, 2964. Poné la radio, 91.1.
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0: 2964-56-2619. 2964-56-2619. Y participamos con las entraditas. Tenemos pulserita para verlo a Facu y la Fuerza. Ese viene a la esquina más fiestera. A todos los chicos ahí donde están haciendo el aguante, que descontró el cuarteto en Instagram. Un besito grande para Karen ahí.

0: anoté para el sorteo, dice Laura. Hola, Laura. Hola, Laura.
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0: 631, Laura.

0: a todos los amigos, Chequera 11, saludito.
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0: Hola, para participar, dice. Katy, hola Katy. 439, Katy. Hola Andrea, ¿todo bien? ¿Cómo? 439. Para participar, tiene que mandar mensaje al número de la radio. 2964-56-2619. Estamos regalando un sandwichazo así, así de grande. ¿Quién tiene ese, los chicos de la Día del Tucu? Mis amigos de la Día del Tucu que están cumpliendo 8 años, ¿eh? Y tenemos entradita para verlo al Facu. Se viene Facu y la Fuerza con toda la banda. El viernes 29 de mayo, en la esquina más fiestera en tu lugar. Tenés que mandar mensaje. Hola, Vane. ¿Cómo estás, Vane? Tenés que mandar mensaje al número de la radio. 2964-56-2619. Estamos tomando agua, ¿eh? Agüita estamos tomando.
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0: 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Estamos saliendo en vivo. ¿Qué descontrol el cuarteto en Instagram? ¿Qué dijimos? Juan 089, Juancito está participando por las entraditas para verlo al Facu, viernes 29 de mayo. Facu y la Fuerza con toda la banda. Maya,
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0: Ni tú ni yo. 657, Morena, 760. Hola, Junior. Yo también te amo, hijo. Le mando un beso grande, Junior. Bueno, un beso, un abrazo. No sé. Ahora le mando un beso y me va a putear al otro. No sé si de así un beso, tiene 17 años. ¿Qué le tengo que decir? ¿Un beso o un abrazo? ¿Un abrazo? Un abrazo con un beso azul, un pico. Le mando un pico, pero... 2964-56-2619. Siguen llegando los mensajitos. A ver.
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0: Hola, mi hermano pirata, dice. Pásame un tema de la Mona, dice. Como quieras, ¿eh? El que más quiera. Vamos, Belgrano, dice. Mañana a dejar la vida, como siempre. Abrazo enorme. Haciendo el aguante, dice. Y nos baila, dice. Pará, ¿quién es? ¿Quién es? A ver. Nelson, ¿cómo está, Nelson? 570. Saludito para Nelson. Pirata, vamos, pirata. El camionero Nelson, che. Hinche Belgrano. 570, ¿lo anotó?
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0: ¿Qué querés, un pico o un abrazo?
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0: Estamos saliendo en vivo. ¿Y vos qué querés, un pico?
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0: Zaira. Zaira, Zaira. ¿Era Zaira? ¿La hago? A ver, a ver.
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0: Le mando un besito grande, la hago, sí, che.
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0: ¿Y Vero? ¿Quién será Vero?
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0: Saluditos ahí, che. Estamos saliendo en vivo en Instagram. ¿Qué descontrol el cuarteto? Y yo, la hago, dice un besito grande, la hago. Hola, hija.
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0: ¿Anotó a Priscila usted? ¿La anotó? Sí, ¿no? Escuchando la radio, qué bueno, muchas gracias. Siguen llegando los mensajes. 2964-56-2619.
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0: Para participar por las entradas, dice Karina 631. Hola, Karina. Hola, Karin. Si recién te enganchas el programa, te comento, estamos regalando entradita para verlo al Facu y la Fuerza, que se va a presentar este viernes 29 en la esquina más fiestera. El grano y obligado en tu lugar. Hola, Paola. ¿Todo bien? Quiero participar, dice Lupe. Hola, Lupe.
1: Tienes bien.
0: 330, Lupe. Estás anotada.
1: 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Palmas.
0: Amigos, podés anotar a mi nieta, dice Daira. 500.
1: Muy mal.
0: 534.
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0: 2964-56-2619.
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0: ¿Cómo dice? A ver.
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0: Tranqui, dice, escuchando la radio. ¿Qué está tomando ahora?
1: ¡Ay,
0: oh, qué rico! Mirá, qué rico. Eso es lo que tomamos nosotros también. Bueno, hace mucho que no tomo nada. Me tienen con agua acá. Venga, venga, Sekire, mire, mire, mire lo que están tomando, mire.
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0: ¿Qué es lo que tomamos nosotros? Saludito para el amigo ahí, para José, para Moni. Aparecieron los chicos, che, aparecieron. Saludos, amigo. Saludos, amigo. Elías y la Romy, ¿cómo están los chicos? Está mi amigo Elías, está la Romina. Romy, escúchame. Ahora voy a buscar un temita para vos, Romina, escúchame.

0: Y están escuchando la radio los chicos ahí, me mandan fotito. Anoche estábamos charlando con los chicos ahí, con la Romina y con el Elías.
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0: Romy.
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0: Romina, Romina. Escúchame, escúchame, Romina, escúchame.
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0: dice. Él no me ama, dice. Él no me ama. Y él le decía, sí, te amo. Vos sabés, se cree, se cree. Estábamos en el boliche anoche, estábamos en tu lugar. Encontré una pareja ahí.
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0: Encontré una pareja de la mano ahí. Empezamos a charlar ahí. Y él le decía, yo te amo, ¿verdad? Así le decía, ¿verdad? Está enamorado la herida de la Romina, ¿verdad? Dijeron que van a ir a verlo al Facu. Dijeron que lo van a ir a ver al Facu. Así que bueno, seguramente lo vamos a cruzar.
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0: 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Elías, decile algo, amigo. A toda la gente de la prefectura naval ahí que están escuchando en la radio, a todos, ¿eh? Saludito para el Andrés, ahí, mirá. Para Santi, para todos los chicos ahí. Están conectados para el Willy. A todos los chicos que están haciendo el aguante a través del Instagram, que descontró el cuarteto. 91.1. Estamos saliendo en vivo. Tenemos regalando entradita para verlo al Fuego y las Fuerzas este viernes 29. Viernes 29 de mayo, con toda la banda, ¿eh?
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0: 2964-56-20.

0: precio, pero no.
1: A todos los chicos de la feria Ara San Juan de la Escuela 14, ¿mañana vamos a ir o no? ¿Vamos a la feria mañana? Sí, bien. Tempranito, tempranito vamos a ir. Sí, ¿se cambia la figurita ahí, no? ¿Se pueden cambiar la figurita? Dijeron que sí. ¿No vio usted la publicidad?

0: 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Gaby, ¿cuándo toca la banda?
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0: Nos vamos para Ushuaia, nos vamos para Ushuaia. Porque se viene Facu con la banda, en vivo.
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0: ¿Quién viene en junio? No, no, todavía no lo vamos a decir. Esa noche lo vamos a anunciar. La noche que venga el Facu, el 29 lo vamos a estar anunciando. ¿Quién viene en junio? Hoy se pusieron locos cuando dije quién venía en julio. ¿Usted fue testigo o no? 5 entradas quiero, dice. ¿Es verdad que en julio viene fulano? Sí, 5 entraditas quiero, me dice. 2964-56-2619. Si recién te enganchás al programa, te comento, estamos regalando entradita para verlo al Facu y la Fuerza. Se va a estar presentando el viernes 29 en tu lugar. Tenemos sanguchazo de la Dio del Tuco. Ah, tenemos un mes gratis. A ver, para, ¿alguien quiere ir al gimnasio? Para, ¿alguien se quiere ganar un premio de un mes gratis? ¿Usted? ¿Vos tenés más chamullo? Yo, mirá, yo voy a hacer 3 meses que voy al gimnasio, vos todavía no fuiste. Cada vez que voy dice la profe, ¿y la secre cuándo viene? ¿Cuándo viene la secre? No, usted sí, usted la secre. ¿Usted la secre o no? Hace 3 meses que la están esperando a usted. Siempre con chamullo. ¿Cuándo va a ir? Ah, intenta. Ajá, claro.
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0: ¿Vos te parece el Nahuel? De seguridad de tu lugar. Ah, labura todo el día. Él no tiene tiempo. Labura todo el día. ¿Cómo? No, no, bueno, sí. Hoy. Pero, son municipales, ¿eh? Son municipales. No me vengas con ese chamo, llame. ¿Cómo? No, bueno, pero hoy. Pero no todos los días es lo mismo, ¿no? No, hoy sí la traje tarde. La traje cerca de la 21. Cerca de la 21 horas. Arrancó a las 9 de la mañana. Ahora está acá en la radio, haciendo el aguante, trabajando como te corresponde. Mirá, es la primera vez que un municipal labura tanto. Porque lo tengo al vago acá, el director, que labura, no sé, 10 minutos, con el termo en el brazo.

0: Hola, hola, hola, hola. A ver. Por dos monedas. A ver quién mandó ese mensaje. Hola, dice. Hablando de vago. Epa. ¿Quiere haciendo una choli? ¿Está haciendo un asadito? ¿Quiere?
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0: Fernando, ¿estás en un estado, Fernando?
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0: 558. Siguen participando los chicos. 91.1 para la gente que nos está haciendo el aguante en Instagram, que descontrol el cuarteto. Estamos saliendo en vivo, 91.1, Radio Infinito. Estamos regalando entraditas para verlo al Fuego y la Fuerza. ¿Cómo estás, Cordobés? Dice, aquí estamos. Bien. ¿Cómo? Ah, perdón, perdón. Espora. Pará, pero ¿lo hacemos en sorteo o lo regalamos de una? ¿Cómo? Sí, sí, el primero que mande mensaje, que diga que quiere un mes gratis, le regalamos un mes gratis para que vaya al gimnasio en la calle Espora. ¿Sí? ¿Cómo? ¿Qué nos? ¿Qué nos? ¿Cómo? Los profes, tremendo, tremendo. No, no, lo mejor que hay. No, no, pero es verdad, es verdad. Están ahí atentos y te tienen que cagar a pedo, te cagan a pedo. Va mucha gente, está lindo. Y los profes están ahí atentos a que hagas todas las cosas bien. Saluditos a todos los chicos del gimnasio Kenos, de la calle Espora. Dijeron que iban a escuchar el programa. No sé si.
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0: Dos, nueve, seis, cuatro.

0: 2964-56-2619.
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0: Che, ¿estaré escuchando Ricky en República Dominicana? Alguien que le avise a Ricky que estamos en vivo. Ay, que se meta ahí en Instagram.
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0: Están pidiendo un temita de la mona. Que se venga el manda más.

0: ¿A usted le gustaría que venga? ¿A usted le gustaría que venga mi amigo José Sarmiento o no? ¿Se imagina si viene José Sarmiento a Río Grande?
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0: Ya se viene la mona. Me están solicitando un tema del Manda Más. Pero lo escuchamos a mi amigo José Sarmiento un ratito. Mi amigo José Sarmiento. ¿Le gustaría que venga o no? Ahí sí.

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1: ¿Le dijeron?
0: En la propia tarde.
1: ¿Le gustaría que venga el César para el vecino? Es amigo mío el César. ¿El Cachi, los dos juntos? Lo que pasa es que no están juntos ahora. No están juntos ahora. Sí, pero son tres. Yo fui el único, escuche, escuche. Yo fui el único que lo junté. A Lanza Llama, a Uber Amato, a Claudio Toledo, al Diego Olmos, al Dante de los Chicos Orly. Fui el único que lo junté a todos. ¿A quién? Sí, sí, pero los traje a todos. A todos los junté. Estaría bueno, ¿eh? Estaría bueno que venga César Palavecino, que vuelvan a Río Grande, que el Toro Corbalán. Pero a mí me encantaría que venga mi amigo José Sarmiento.

0: 2964-56-2619. Estamos en vivo. Si recién te enganchaste el programa, te comento. Tenemos un sandwichazo, de milanesa con papa frita de mis amigos de la Día del Tuco, de la calle Colón 1205. Así pagan las sombreras. Y tenemos entradita para verlo al Facu. Se viene el Facu con toda la banda. Facu y la Fuerza, viernes 29 de mayo. Bailamos cuartito.
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0: Hola Fer. Hola Damián.
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0: Hola Santi, ¿todo bien? A todos los chicos ahí que nos están haciendo el aguante en Instagram, que descontró el cuarteto. Vamos cumpliendo, lo querían escuchar, que se venga la mona, que se venga el manda más. Dale, ponga play, ponga play.
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Y quedando Carlito, la Mona Jiménez, esta noche nos vamos todos a tu lugar, ¿eh? Nos vamos todos a tu lugar esta noche. Siguen llegando los mensajes, a ver qué dice. Hola, bro, dice, aguante para la Central Norte. A la vagancia de Central Norte, de Salta, a toda la gente de Salta. A todos los amigos de Salta, papá. En especial a la vagancia de la Central Norte. Carnaval de toda la vida, dice, mirá, vamos. Al triunfo de ayer, dice, saludito a todas las chicas ahí, che, a toda la gente. Fernando Varela manda un mensaje, ¿eh? A toda la gente de Salta, a la vagancia de Central Norte, saluditos. ...2964-56-2619... Que siga la Mona, que siga el Manda Más. Dale, ponga play. ¿Lo baila, se cree? ¿Lo baila?

la Poli. ¿Cómo está la Poli? ¿Cómo está la Poli? ¿Está haciendo el aguante? Poli, ¿vaya a ver el Facu o no? Poli. Viernes 29 de mayo, se viene el Facu y la Fuerza con toda la banda en vivo. En la esquina más fiestera. Saludito para la Poli, para todas las chicas ahí de Barrio Austral.

Gaby, ¿cómo está? Pásame algo de Ulises. Dice, muy buen programa, muchas gracias. Estamos en vivo, 91.1. Sí, dice la poli. Ahí a ver el Facu. Atención la gente que está escuchando en la radio. Escucha lo que voy a decir, se cree. Las primeras 50 entradas, 10 luquitas. 10 mil pesos. El que quiera comprar entraditas ahora, me manda mensaje de texto. Las primeras 50 entradas, 10 luquitas, ¿sí? Después no digan que no les dije, ¿no? Solamente por hoy. Solamente por hoy, las primeras 50 entradas, 10 luquitas. Obvio que quiero la entrada, dice. 2964-56-2619. Si recién se enganchan al programa, les comento que tenemos entraditas. Para el Facu y la Fuerza, viernes 29.

0: la gente de Tucumán ahí que no está haciendo el aguante, saludito a todos, ¿eh? A toda la gente
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0: ¿Quién es? ¿Quién se está escuchando ahí, Adene?
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0: Otro amigo. Vendrá nuestro amigo a Río Grande, che.
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0: Y lo escuchamos, mi amigo Dieguito Olmos. Pienso en ti.
1: Gracias.

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1: Y grande los amigos, che, dice, vos sos el de la radio, ¿no? Mi amigo José de Carlos Paz está escuchando la radio, ahí están todos, Poli Rubro, lo de Juancho, el único que nos calma la sed. Saludito para José, la gente de Carlos Paz, estuvo viviendo en Alta Alberdi, decía el amigo. Estás haciendo la radio, pasá vos, me dice. Cara dura que soy, 2964-56-2619, estamos en vivo 91.1. Saludito a todos los chicos que están comprando en Poli Rubro, lo de Juancho. ¿Cómo dice a él?
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1: Se viene Falco y la Fuerza, viernes 29 de mayo. Vamos todos, vamos todos a bailar cuarteto. Estuve viendo en Alto Alberdi, dice. Yo estaba en Vía Pae. Recién llegué a laburar. Recién llegué a laburar, ahora va a poner la radio, dijo. Vamos, José, querido. La gente de Córdoba.
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1: El único que no va a ir es Rodo. No lo dejan. Qué feo cuando te tienen así, ¿no, cortito? Yo no entiendo cómo hay hombres así que...
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1: Sí, y encima el otro lo hacía a propósito. No pasa el pone. No, no pasa la tarjeta. No pasa la tarjeta. Sí. A propósito me lo hacía el otro. Por eso no creció.
2: Y
1: encima con la camiseta de Boca estaba. 2964-56-2619. Estamos en vivo. Recordad que estamos regalando entradas para verlo al Facu. Se viene el Facu y la Fuerza con toda la banda. A tu lugar, la esquina más fiestera, viernes 29 de mayo. Para participar tenés que mandar el nombre, los tres últimos números de DNI. ¿Y quién te dice que te ganes una de las entraditas? Mucha gente está participando, ¿no? ¿Hay mucho? ¿Y se va el sanguchazo de milanesa de la Día del Tuco? Juancho le mandó el jugo a usted. Le mandó el jugo. El agua me la cobró. Esa agua viene de allá de Dolwyn. ¿De dónde viene el agua? ¿Del chorrito? ¿El chorrito? ¿Cómo? ¿Chorrillo? ¡Ay, chorrillo! Así se dice, chorrillo. ¡El chorrillo!

0: Están pidiendo temita de Ulises, lo que se venga el barba. ¿Qué, y la Romina? ¿Le iban a perder o no? ¿Le iban a perder?
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0: Esta noche nos vamos todos a tu lugar, Belgrano y Obligado.
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0: Gaby, pasame el temita, me enamoré de la UG Quevedo, dice, con Uriel Lozano, lo vamos a buscar, te prometo que lo buscamos.
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0: Por lo que yo. Pero vamos a hacer una cosa, vamos a hacer. El primero que mande mensaje, que diga que quiere el mes gratis de gimnasio, se lo damos. No, no, no lo vamos a hacer sorteo, se lo vamos a regalar de una. ¿Alguien quiere ir un mes gratis de gimnasio? ¿Cómo? ¿Cómo los cinco nombrecitos? ¿De qué? Ahora, ¿cuál nombrecito? ¿El profe? ¿El de Córdoba? ¿Qué pasa, Segre? ¿Qué está tomando usted? Para. ¿Eso es agua? ¡Ah! Para Chiche, Canario, Cono, Getón, Pipa, Tigre, Todo, Loco, Ariel, Gavirán y Buitre, el Remisero, Papucho, Arias, Taizo, para Pejindrillo. ¿Usted quiere que digan eso? ¿Cinco, por lo menos? ¿Usted se acuerda de alguno? No, no, bueno. Ah, usted no va al gimnasio. ¿Pero usted se acuerda de alguno? Agarre el micrófono, agarre el micrófono. Agarre, no, agarre. El otro día lo agarraste.

Encima quedó el silencio. Bueno, lo hablamos fuera de aire. Estaban solicitando. Ulises, bueno, pero estoy hablando de verdad, ¿no?

0: Buenas noches para todos. Vamos a cantar esta bonita canción.
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lindo, qué lindo, qué lindo. Sigue, sigue, sigue, Eugenia Quevedo. Me enamoré. Temazo, temazo. Estamos en vivo. Siguen participando la gente. Tenemos el sanguchazo de la Día del Tuco. Tenemos entradita para el Facu y la Fuerza. Yo le dije que se cuidara. Venía a perder a por ella.

0: 2196-2619. Qué camperita, ¿eh? Qué camperita, ¿no? Y Gaby, pásame el temita de Tempestad de Navarra. Lo busco, te prometo que lo busco. 2964-56-2619. Estamos en vivo. 58 minutos, sí. Faltan 2 minutos para la hora 23. Vamos preparando las copas. Ah, no, no era Navidad, perdón. No, así que la quiso llevar a la perrera, la chica. Ojo que se lo advertí, ¿eh? ¿Cuántos eran los que había en la ventana? ¿10? Iban a entrar, iban a entrar. Con bozal y todo.
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0: Justo se metió entre la casa. Viste, si yo no hubiera pasado, te agarraban. Vaya a saber dónde te tenían esta noche los muchachos. 10 eran. ¿A dónde te hubieran llevado? 9 hombres y una mujer. Bueno, no quieren imaginarme que hubiera sido eso. Encima venían con soga, ¿no? Estaban con soga. Estaban con una soga. ¿A usted la ataron alguna vez? ¿Cómo? Depende cómo. ¿Pero la ataron? ¿Pero la ataron? Ay, Dios. Usted no mire porque a usted no le voy a preguntar nada. Así que no me mire. Está diciendo, pregúntame a mí, pregúntame, ni en pedo. ¿Cómo? Ah. 2964-56-2619. Te salvó la campana. Y están pidiendo, te metiste la barra, Tempestad, lo tenemos seleccionado. Saludos ahí para Claudio. Claudio, querido, ¿cómo estás, amigo? A todos los amigos de La Perón, un abrazo grande. A los hinches Belgrano, a los hinches Belgrano. A todos los amigos de La Perfectura Naval. 2964-56-2619. Vamos, cámbiame el tema, lo están solicitando. Vamos cumpliendo. Dale, dale, que se venga la barra, que se venga la barra.

0: 2964-562619. Siguen participando los chicos por la entradita. Se van tres entradas, ¿eh? Tenemos tres entraditas, una por persona, claro, uno por persona. Para verlo al Foco y la Fuerza, este viernes 29. Nos vamos todos a tu lugar, la esquina más fiestera. Matías 471, está anotado Matías. Mucha suerte, Mati.
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0: vuelto a caminar de la mano. 2964-56-2619. Estamos en vivo. Se viene Falco y la Fuerza. Viernes 29 de mayo, Falco y la Fuerza en vivo con toda la banda.
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0: Saluditos a todos los chicos de tu lugar ahí que están escuchando en la radio. A todos, a todos. A las chicas, a los muchachos, a la chica de la barra, a las chicas de la boletería ahí, che, de la entrada. A todos los muchachos, a todos los chicos, a todos los compañeros de laburo, a la gente de seguridad. A todos los compañeros de seguridad. A Norma. Un besito grande para Norma, menos para Manuel. Manuel. A Nahuel, Nahuel nos saludamos. No, porque no fue más al gimnasio. Labura 25 horas al día. Trae 24, pero ahí labura 25. Es municipal. Es municipal y bueno, se entiende que no sabe ni mentir. Queremos participar, dice Susi. Hola, Susi. Bueno, la Secre está con visita, la Secre. Susi 200, Juan 705, Cintia 445. Ahí le voy a preguntar, para. ¿Se cree? ¿Está anotando? ¿Está anotando usted? ¿Se cree? Venga. Vení.
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0: ¿Está anotando usted? Vení. No tengas miedo, vení. Vení, no tengas miedo al micrófono, Vení. ¿Estás anotando o no? El vecino te dije tres veces.
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0: Claro, como a ella le llega visita. Ahí ya vienen y la saludan, ¿sí no? A mí no me visitan ni.
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0: Susi 200.
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0: Juan 765. Ah, no, 705.
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0: Cintia 445.
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0: Saludito para el viejo Juan, la gente de Talleres. Dice, ¿querés beso vos? ¿Vos me vas a dar un beso a mí? Chiquitita.
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0: amor.
2: Hola, David. Tengo para participar. Hola, viejo Juan. Saluda, viejo Juan.
0: Hola.
2: Tengo para participar.
0: ¿Cómo estás, amiguita?
2: Hola, viejo Juan. Saluda, viejo Juan.
0: ¿Cómo estás? ¿Todo bien? Gracias por mandar los audios. Te mando un besito gigante.
2: Hola, David.
0: Hola.
2: Tengo para participar.
0: ¿Cómo estamos? ¿Todo bien?
2: Hola, viejo Juan. Saluda al viejo Juan.
0: Saludito al viejo Juan. Estamos escuchando. Escucha. Este es Rodrigo. 1999. En Argüello. ¿Se cree? Esto en Argüello, allá, en mi barrio. Escuche, Rodrigo. Quiero en mi cámara cualquiera. El potro cordobés en Argüello Norte.

0: ¿Cómo dice? Ah, no le dejo charlar. Puta madre.
1: Una señora.
0: Hay que bajar la música porque están charlando las Ah, bueno, perdón, perdón. ¿Cómo se escucha? ¿Cómo se escucha? Según la señora se escucha pum pum.

0: Sí, Ana Clara, papá.
1: Don 964-56-2619. Estamos en vivo. Si recién te enganchaste el programa, te comento. Estamos regalando un sandwichazo de la 10 del Tuco. De mis amigos de la 10 del Tuco de la calle Colón, 105. Y tenemos entradita para verlo al Faco. Se viene Faco y la fuerza con toda la banda. Viernes 29, en la esquina más fiestera. A tu lugar, papá. Se viene Faco y la fuerza. En vivo. Estamos regalando entraditas. Manda tu mensaje de texto. Nombre de los tres y tu número de DNI. 2964 56 26 19 56 26 19.

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1: Atención, atención a la gente que estuvo participando. Vamos a cerrar el concurso. Cerramos el concurso.
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1: ¿Usted dice que por eso?
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1: Cerramos el concurso. Atención a la gente que estuvo participando. A ver si hay alguno en el celular. A ver si hay uno más en el celular.
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1: Ahí se la quiero.
0: Allá la quiero y a ti te he olvidado.
1: 2964 56 26 19.

0: buena entrada, dice. Lo saco usted, sáquelo usted.
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0: Ahí se lo quiero.
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0: A ver, a ver, a ver, a ver. ¿Sacó papelito? A ver.
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0: A ver, a ver, a ver. ¿A quién le trajo suerte la secreta?

0: puede prender la luz? ¿Me puede prender la luz de acá? ¿Me puede prender la luz? Estoy en la oscuridad yo. Brisa, Brisa 846.
1: Yo te imagino.
0: Brisa 846 tiene que mandar mensaje. Brisa 846 tiene que mandar mensaje. Y te gana la entradita para el Facu y la Fuerza. Si no manda mensaje, cambiamos, Brisa 846 dijo. Tiene que mandar mensaje de audio diciendo que está escuchando que ganó la entradita para el Facu y la Fuerza. A ver. Qué mano suave tiene.

0: aquí. Raquel 760. No, no, entrada. Vamos con las entradas primero. Raquel 760. Hola, amigo. Mi amigo está ahí, mira. Ha llegado mi amigo ahí, mira. Ese es su maestro. Nada que ver con el padre, mira. Nada que ver con el padre. Saluda a la chica. Ojo con la chica. Ojo con la chica.
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0: Mira qué lindo buzo que trajo, Nada que ver con tu papá, vos. Ah, sí. No, es caos. Claro. Es un maestro este muchacho, Nada que ver con el padre. Genio. Locura.
1: Bonito.
0: Ay, ¿qué quiere ahora?
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0: Ojalá le hagan la multa a usted.
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0: Dios, que... Encima policía ahora. Mira, es policía ahora. ¿Qué le cambiaron de?
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0: más. ¿Le cambiaron de cargo a usted? Usted estaba en otra área, Rodo. Ahora es policía también, apunta, mirá. Acusa. Él acusa, ahora es policía. Ah, no puede estacionar la vecina. ¿Está la vecina ahí? Bueno. Pará, ¿qué dijo? Raquel, ¿cuánto había dicho? Raquel 760. Y vamos por el último, la última entradita. La última entrada. Héctor 752. Pero tiene que mandar mensaje, aunque sea de texto. Héctor 752 dijo. Sí, tiene que mandar. Brisa, Raquel y Héctor. Tienen que mandar mensajito. ¿Cómo? Antes de las 12, claro, y nos vamos. Vamos por el sándwich. El sándwichazo milanesa de la Día del Tucu. A ver, a cruzar los dedos. A ver, vamos por el sándwichazo de milanesa. Winnie 573.
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0: Winnie 573. Por el sándwich milanesa, Winnie. Llaman de Carlitos.

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0: ¿Cómo dice?

0: La banda de Carlitos, la banda de Carlitos. ¿Ahora quién? ¿Ahora quién? Esta noche nos vamos todos a trobar, Belgrano y Obligado.
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0: Salimos de acá, nos vamos a trobar, Salimos de acá, nos vamos a trobar, así se va de pijama. ¿Se va con el pijama la secre?

0: Willy, Raquel, Héctor, tienen que mandar mensaje, o si no se acuerdan, ¿cómo? Brisa, brisa, es verdad.
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0: Willy, Brisa, Raquel y Héctor.

0: Y siguen llegando los mensajes. Dice, a ver, amigo, me pasé estrellita, porfa. Para mi hermano Nani, dice parte mía. Obvio, obvio. Mari, Mari. ¿Están escuchando los chicos allá? ¿Están escuchando la radio? Le mandamos saludito a todos los chicos, a todos los amigos. Le mandamos saludito a todos los chicos, en especial ahí a la Nani. Ahí está pidiendo la estrellita, lo vamos a buscar, te prometo.
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0: A ver, a ver, a ver. Temita nuevo.
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0: Temita nuevo. Escucha.

Acaba de mandar mensaje Héctor, está escuchando en la radio, está escuchando en la radio, Héctor. Se ganó una de las entradas para Facu y la Fuerza. Estamos escuchando el temita nuevo, dedicado para ella.

0: Saludo grande ahí para todos los amigos Barrio de los Cisnes.
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0: Gracias, amigo, dice, verá.
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0: Héctor está confirmado, entonces, la entradita para el Fáculo Fuerza.
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0: ¿Cuánto tiene el DNI? ¿Cuánto tiene el DNI, Héctor? 752, bien.
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0: Se ganó una entradita para Fácula Fuerza para el viernes 29.
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0: ¿Te gusta ese tema? Bien cuarteto.

Y vamos cumpliendo con el temita solicitado. Me estaban pidiendo el temita Estrellita para Nani. Para Nani, de parte de María. Saludito para toda la gente privada sin libertad que están escuchando en la radio. Se llaman de Carlitos, Estrellita mía.

0: Atención a los ganadores, ¿eh? Si no, hacemos nuevo el sorteo, ¿eh? Vamos a hacer de nuevo el sorteo. Si no, claro, si no, mande mensaje. Vamos a hacer de nuevo el sorteo de la milanesa. Tienen que recordar, recuerden que el ganador o la ganadora del sándwich de milanesa de la Día del Tuco tiene que ir entre martes y jueves a buscar el premio. Como no se estuvieron comunicando, vamos a hacer de nuevo el sorteo del sándwichazo de la milanesa de la Día del Tuco. ¿Sí? Vamos a sacar otro papelito enseguida.
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0: Ahí vamos a mezclar, vamos a sacar uno. A ver. Por el sándwich milanesa, por el sándwich milanesa. Mili 055.
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0: me podrá decir quién salió ganador, dice. A ver.
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0: hoy? A ver, venga, Secre, venga, venga. Dígame los tres que tiene acá, ¿eh? Los tres que tiene allá, ¿eh? Raquel 760. ¿Quién más? Brisa 846. Willy 573. Bien. ¿Usted se acuerda quién se ganó el sándwich? ¿Quién se ganó? ¿Willy?
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0: Bueno, estuvimos nombrando entonces los ganadores ahí.
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0: A ver.
1: 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Pacha, No sabía de la moda y lo aprendí por ti.
0: Fue la confusión, dice.
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0: No, pero no salió Seba. No, Seba. Hoy sándwich again. Bueno, pero pará, vamos a con otro. Mili 055. Así, Mili 055. No manda un audio o un mensaje. Hacemos nuevo sorteo del sándwich. ¿Sí? Oh, por el sándwich de la Día del Tucu. Mili 055. Hemos sacado de nuevo el papelito, ¿sí? Eso ya no va más. No, ya está. Si no manda los mensajes, ¿qué quiere hacer usted? Claro, vamos a sacar otro. Demasiado buenos somos. Es más, empecé a leer la Biblia ahora. Ya el cordobés de antes cambió. Si sigo laborando en tu lugar de seguridad, en vez de sacarlo a la fuerza, lo saco a los besos.

escuchando Mili 055, tiene que mandar mensaje. A ver, vamos a sacar por una entradita. Por una entrada. Por una entrada. A ver, a ver, a ver. ¿Me quiere prender la luz, por favor?

0: 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Dale, dale, que siga el Piti. Que siga el Piti.
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0: Andrea.
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0: Andrea 612. Andrea 612, pero tiene que mandar mensaje. Tiene que mandar mensaje por una entradita para ir verlo al Facu. El viernes 29. Andrea 612. Tiene que mandar mensaje. Y se gana la entradita para verlo al Facu y la Fuerza. Viene el viernes 29, el Facu y la Fuerza. Viernes 29.

Bueno, pará, se mandó mensajito, Andrea mandó mensaje, se ganó la entrada para Facu y la Fuerza. Nelson 570, el pirata Nelson. Nelson, ¿está escuchando en la radio? Nelson 570, si mandé mensaje, te lleva la entrada para Facu y la Fuerza, que viene el viernes 29.

0: Caín. ¿Todo bien? Tanto tiempo.
1: ¿Y por qué estoy aquí?
0: ¿Todo bien? Tanto tiempo. Che, yo te quiero preguntar algo. ¿Vos entendés cuando el Cordobé te dice que rompas ese celular? ¿O lo tenés que entender por las malas? ¿Qué onda, Caín? ¿Todo bien? Tanto tiempo. Che, yo te quiero preguntar algo. ¿Vos entendés cuando el Cordobé te dice que rompas ese celular? ¿O lo tenés que entender por las malas?
2: Sí, ¿qué es ese audio? ¿Se cree? ¿Se cree? ¿Escuchó el audio?
0: ¿Qué onda, Caín? ¿Todo bien?
2: Ese es de Buenos Aires, tío. Es de Buenos Aires.
0: Che, yo te quiero preguntar algo. ¿Vos entendés cuando el Cordobé te dice que rompas ese celular? ¿O lo tenés que entender por las malas?
2: Saludos grandes para el Lucho, che. ¿Lo saludaba a Caín? Bueno, ¿se cree? ¿Qué hacemos? ¿Ya estamos entonces? ¿Cómo? Nelson, ¿qué pasó con Nelson?
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2: ¿A dónde quedó la jarra? ¿A dónde quedó? Aquí está.
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2: Hola.
3: Sí, Gaby, ¿qué pasó?
2: ¿Qué pasó, amigo? Pero vos no estás escuchando la radio. ¿No? Ah, se juntaron con... Vos sabés que perdiste la entrada. Te ganaste la entrada por el Facu y la Fuerza, amigo.
3: Escuché que el audio me mandaste, pero no entendí, boludo.
2: ¿Qué hacemos? ¿Te llevan la entrada por el Facu y la Fuerza o no? Está saliendo en vivo, amigo,
3: Sí, obvio que sí.
2: Está saliendo en vivo. Escúchame. Saluda a toda la gente de tu lugar y te lleva la entrada.
3: ¿Cómo, Gaby?
2: Saludá a toda la gente de tu lugar y te lleva a la entrada para ver al Facu y la Fuerza el viernes 29.
3: Hola a toda la gente de Río Grande, escuchando aquí Descontrol. Estamos acá en Buenos Aires.
2: En Buenos Aires está Nelson escuchando la radio, mira. ¿Vas a estar el 29?
3: Sí, porque yo el martes ya estoy saliendo para Río Grande de vuelta, así que el viernes estoy ahí.
2: Dale, amigo, te ganaste la entrada entonces para ver el Facu y la Fuerza el viernes 29.
3: Dale,
2: papá. Un abrazo, papá. Nos vamos, Secret, nos vamos. Entregamos todas las entradas, ¿no? Entregamos las entraditas, ya estamos. Nos vamos. Mándemelo anotado, así se lo mando a la gente de tu lugar.
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2: ¿Me mande mensaje? ¿Sí? ¿Ya está? ¿Lo de Nelson también? ¿El sándwich de milanesa? ¿Todo? ¡Qué grande!
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2: Es buena, che.

0: Gracias, amigo, por el temita, dice Estrellita. Que descanse. Saludos grandes para el Nani, para María, para todos, para todos. Ya estamos, ¿no? Mandaron mensajes, llamaron los ganadores y ya están todos. Hemos repartido todos los premios. Nos vamos el fin de semana que viene, si Dios quiere. El fin de semana que viene. ¿Qué cae el próximo sábado? ¿Qué cae el próximo sábado? ¿Lo tiene o no? Ahí fíjese, por favor. ¿Qué cae el próximo sábado? ¿Cómo? El 23, el próximo sábado vamos a regalar 3 entradas más. Vamos a estar regalando 3 entraditas más para Facu y la Fuerza. Y el sábado 30 lo vamos a tener acá en la radio. Le vamos a traer a Facu, vamos a estar regalando entraditas. El próximo sábado serán 3 entradas más. Saludos a los chicos de tu lugar. Esta noche nos vamos todos, ¿eh? En instante ustedes se saquen ese pijama y nos vamos a tu lugar. La secre anda de pijama, así que bueno, nos vamos para tu lugar enseguida. No sé si la dejan a... La perrera no anda la noche. Nos vamos, que Dios lo bendiga a todos.
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0: Mili 055 se gana el sándwich milanés, así que bueno. Espero que convide, che. Nos vamos, si Dios quiere, nos estaremos juntando el próximo sábado. Chao, que Dios lo bendiga a todos. Un besito al cielo, mi hermano José.

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gracias. Es imposible abarcar esto. 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

0: música ahí que no empezamos. Sí, señores, vamos, mi bote, ¿cómo dice?
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0: aplauso bien fuerte. Gracias.
1: Gracias.
0: Hasta la próxima.
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1: Para todos los que están enamorados y los que se van a enamorar.

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1: ¿Hay algo sonando ahí? Quiero ver todos los celulares arriba, loco. Si esto sale bien, va a ir a YouTube. Así que, quiero un fuerte aplauso para Pablito.

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0: Muchas gracias, Leo. Me da mucha alegría esto.
1: De México, la melodía El Triste, bajo la dirección del maestro José Sabre Marroquín. Canta José.

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0: Gente, buen domingo para todos. ¿Cómo les va? Bienvenidos. Domingo 17 de mayo de 2026. Tengo, no saben, la cantidad de cosas para ofrecerles. No les vengo a vender, les vengo a regalar una cantidad enorme de temas de los 80 y los 90 que me sobran. Dije, ¿qué hago? Lo comparto con la gente, con los que ya tenemos una cierta edad, un camino recorrido. Bueno, se me quedan acá, se ponen cómodos, mate, torta frita, algún churro, lo que sea. Te quedas a disfrutar de este pasado live. Edición Weekend.
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Aguante los 80 y aguante los 90, me dicen varios mensajes que nos están mandando. Yo te digo que nos podés mandar vos. Sí, arroba pasado perfecto, guión bajo radio. Nos seguís, te sumás a esta hermosa comunidad que tenemos. Me seguís a mí si quieres también, arroba carlos.alberi. Y en un rato, si tenés ganas, mandarnos algo, te leo.

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0: Estamos ahí contra las cuerdas con la pausa, pero ya seguimos con mucho más nada. Nos identificamos y volvemos. Arroba pasado perfecto y un bajo radio, mandanos un mensaje. Tengo alguno por acá. Hola, soy Sofi. Trabajo en una verdulería y la música acá la elige los dueños. Pero estoy contento porque me gusta mucho escuchar la buena música. Sigan así, soy un poco más joven, pero me encanta escuchar los artistas de esa época. Gracias, un besote grande. Bueno, gracias a los dueños que están imponiendo, ¿no?, este tipo de música. Te mando un beso grande. No te vayas, hacemos una pausa y ya venimos.
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0: BMF es una banda británica formada en 1989. Su estilo musical son el rock alternativo, el techno house y dance alternativo. El nombre EMF se cree que es una abreviatura de Epson Net Funkers, un nombre tomado de un club de fans de la banda de New Order. EMF Unbelievable.
1: You're unbelievable. 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

se lo habrás dedicado a más de uno, ¿no? Este tema de los Romeos, Basura. Te cuento que Viuda de Hijas de Rock and Roll es un grupo femenino formado a fines del 83 dentro del movimiento divertido, junto con grupos como los Twist o Sweater, con un twist moderno, melodías pegadizas y letras cómicas y superficiales. Viuda Hijas de Rock and Roll, tras la media.

Every Little Thing She Does Is Magic, que es una canción de The Police de su cuarto álbum Ghost in the Machine. La canción, notable por presentar a un pianista poco común para la mayoría de las canciones de The Police, se remonta a un demo grabado en el 77. También fue un éxito que llegó a la cima de las listas de Reino Unido, superando a su predecesor Invisible Sun en noviembre del 81, y alcanzó el número 3 en las listas Billboard Hot 100 de los Estados Unidos ese mismo año. The Police, Every Little Thing She Does Is Magic. Escuchamos a The Sub Dragons, Love God.

0: O sea, que hacemos una nueva pausa que tenemos en el programa, obviamente con los que están del otro lado, comparten y eligen compartir la buena música de los 80 y de los 90 con nosotros. Cristian dice, amigos de la vida, dice, los escucho todos los días, les mando un gran abrazo, estoy volviendo del trabajo. José Luis también dice, a ver cuándo hacemos una fetichola, Cali, te mando un gran abrazo. Ponete algo de Toto, me dice, tengo que cumplir con el amigo, me lo piden así, y mami, me hablan de fetichola, viste, Toto, vamos a una pausa, ¿eh? Hold the line.
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0: EMF es una banda británica formada en 1989. Su estilo musical son el rock alternativo, el techno house y dance alternativo. El nombre EMF se cree que es una abreviatura de Epsom Net Funkers, un nombre tomado de un club de fans de la banda de New Order. EMF Unbelievable. 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

Every Little Thing She Does Is Magic es una canción de The Police de su cuarto álbum Ghost in the Machine. La canción, notable por presentar a un pianista poco común para la mayoría de las canciones de The Police, se remonta a un demo grabado en el 77. También fue un éxito que llegó a la cima de las listas de Reino Unido, superando a su predecesor Invisible Sun en noviembre del 81, y alcanzó el número 3 en las listas Billboard Hot 100 de los Estados Unidos ese mismo año. The Police, Every Little Thing She Does Is Magic. Escuchamos a The Sub Dragons, Love God.

0: pausa que hacemos, una nueva pausa que tenemos en el programa, obviamente con los que están del otro lado, que comparten y eligen compartir la buena música de los 80 y de los 90 con nosotros. Cristian dice, amigos de la vida, dice, los escucho todos los días, les mando un gran abrazo, estoy volviendo del trabajo. José Luis también dice, a ver cuándo hacemos una fetichola, Cali, te mando un gran abrazo. Ponete algo de Toto, me dice, tengo que cumplir con el amigo. Me lo piden así, y me hablan de fetichola, viste, Toto, vamos a una pausa, ¿eh? Hold the line.
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0: Momento clásico del programa, momento en el cual te damos esa llave de responsabilidad que le das ignición y elegís un buen clásico, esta vez de los años 80. Qué fácil es elegir buena música en los años 80 cuando tenés tanto, ¿no? Es como pescar en una pecera. Pero este mensaje me llega y me dice: la verdad es que tocas las fibras más íntimas del corazón, vas a los recuerdos más lindos de cada uno de nosotros. Las pasamos todas, somos una generación que vivimos absolutamente toda la revolución tecnológica, musical y de lo que te puedas imaginar. Mi nombre es Sandro, te mando un gran abrazo y seguí con este hermoso programa. Mirá lo que me dice The Romantics, nos pedía Rock You Up.
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envuelto en un escándalo por consumo de cocaína y heroína, Culture Club se disolvió y Boy George comenzó su carrera como solista con su primer álbum, Sold, editado en 1987, que incluía su versión de Everything I Own, este tema que escuchamos, un tema del grupo Bread, hecho en ritmo reggae por George. Everything I Own, escuchábamos a Boy George, Jigga Eurythmics, Sweet Dreams Are Made of This.

0: Eric Grant nació en 1948, calcula la edad, ¿eh? Se lo considera el precursor del pop multirracial. De hecho, su primera banda, The Equals, fue uno de los primeros grupos multirraciales británicos que alcanzó cierta popularidad en aquellos años. Anda viralizado ahí un recital de Eddie Grant haciéndolo subir a Maradona arriba del escenario. No entendía nada, digo, ¿no? 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

0: Roger Hudson es un músico, compositor británico, fundador junto a Rick Davies de la banda de rock progresivo Supertramp. Compositor en gran parte del catálogo musical del grupo hasta la marcha, hasta que se fue, ¿no? En 1983. Y ahí empezó su etapa como solista. Y nos dejó este temazo, Roger Hudson in Jeopardy.
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0: temazo, por favor. Susan Nadine Peck, más conocida como Susan Vega, es una cantante y compositora estadounidense. Vega es especialmente conocida por su éxito musical de fines de los 80, canciones como Luca, Tom Diners, ambos sencillos del segundo álbum Solicit Standing del año 87, que alcanzó el top 10 en los Billboard Hot 100 y en otros países. Uno de esos temas es este, Susan Vega, Luca.
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0: 1981, The Cars compraron su propio estudio en Boston. Los tiempos sonaban bien, lo llamaron Synchro Sound. El último álbum de The Cars fue grabado en ese lugar y se llamó Shake It Up. Y fue el primer álbum en colocar un hit en puesto 4, que es este que estábamos escuchando. The Cars, Shake It Up.
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Fui lavaplatos, mesero y cocinero, peón y albañil, ayudante de mecánica, un mil usos cualquiera.

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